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0: Muchas gracias, Amparo Sánchez. Muy. Gracias.
1: Opa, opa.

Gracias. Esta que sigue es la única canción totalmente nueva de este DVD de clásicos totales. Esta se llama Re, es en Re, y muchas de sus palabras comienzan por Re. El asunto viene de un homenaje a Café Tacuba y a ese disco que se llama Re, que hoy escuchamos mucho cuando estábamos grabando El Dorado, y que de alguna manera se acerca a la carrera de Aterciopelados, a la intención de construir identidad, de acercarse a la raíz desde un lado inesperado. Así que ahí va pa nuestros amigos mexicanos y para esa belleza de disco. Vamos a contar con dos músicos increíbles aquí, Fabio y Armandito.

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Al otro lado, violencia, suciedad, horror, la amenaza de la muerte. 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

0: Gracias, vamos ocultos.
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0: llama el Langui.
1: Ya, que ya estoy aquí, pero que no se ha ido a comprar dulce.
0: Oye,

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